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1: Son las dos.
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0: metiste en mano. ¿Quiénes son los que comandan una nueva generación? 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Seguramente te están preguntando cómo lo hacen. Tienen que apretar.
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4: 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Como dice mi abuela, hay un tiempo para todo y ahora es el tiempo, es el dueño de este momento.

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0: Son las 4.
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3: Son las 5.
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0: Son las 6.
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4: 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Un nombre así como en francés que acaba en U. Déjate envolver por el magnetismo de un nombre así como en francés que acaba en U.
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1: 2000. Son las 7.
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0: Son las 8.
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0: buenos días por la mañana.
1: ¿Cómo están ustedes? ¡Es el de gallinero!
0: ¡Súbelo, súbelo, súbelo!
2: ¡Que tenemos hoy a martes!
1: ¡El de gallinero!

0: días, gente madrugadora.
1: ¿Os habéis levantado tempranito esta mañana? ¿Os ha costado salir de la cama?
2: ¡Arriba! ¡Arriba! ¡Arriba! ¡Arriba! ¡Arriba, gallinero!
0: En fin, carita de martes 5 de mayo, por ir con aquí, que es San Ángel de Sicilia. No se dice este calendario, échale mano si va a ser verdad o no, porque yo ya de este calendario de Cajamar no me fío. Lo siento por los de Cajamar, pero vaya tela con el calendario, os habéis lucido. Vamos a ver si es verdad esto. Es hoy es feria de Pascua, no dice más. Dice Santos Joviniano. Ángel, mira, ves, si hay un ángel, es verdad, sí, es verdad, sí. Máximo de Jerusalén, Britón, anda, mira, esto es interesante. Más Hilario de Arles, Cinecio, man, Geroncio, uy, me encanta ese nombre, soy fan de Geroncio. ¡Geroncio! Y más Gordato, que. No, Gotardo, pone aquí, a ver si eres menos disléxico. Gotardo, vale. Mauronto, León, Abertino, bueno, ya está, si hoy es tu santo, felicidades. Para ti va dedicado el programa de hoy.

0: 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Enlazando con las redes sociales, ahí estamos en Facebook, en X, en Instagram, en TikToki, en Tokitoki, en Tokitoki, TikToki, ¿cómo que? Sí, ya tú sabes. Uy, estoy mirando para ver si está por aquí, en el Facebook. Lo que viene a ser... ¿no está? ¡No está, Dios mío! ¿Qué ha pasado? ¡No está en la lista! Bueno, voy a buscarla, voy a buscarla. Entrate todo en el Top 30 Gozadera FM.
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0: Y para ponerte en contacto con nosotros de manera inmediata, lo que viene a ser a la de ya, Gozaderín, recuérdanoslo.
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0: Sí. Gozadera FM. A ver si, hoy no me da sorpresas el cable, que va a ser que sí. Me estoy temiendo lo peor. A ver. ¿Eh? Lo que yo decía. Esto es. El cable por las mañanas siempre me da la mañana de hoy. A ver si funciona ahora.
3: ¡Salcones!
0: Sí.
4: Espérate que, no se te ha oído al principio.
3: Buenos días de martes, volvemos días. Al cole.
4: Buenos días de martes, sí. Volvemos al cole. Sí. Yo quiero la canción de la morocha.

0: está, eso está ahí, eso está ahí, eso está ahí. No sé dónde, pero eso está ahí, eso es verdad, sí.
1: A ver. ¿Sabes, tú tienes alguna? ¿No? Mi dibu.
0: ¡Bibibu!
1: ¡Despertazu!
0: ¡Despertazu!
2: ¡Bibu, despertazu! ¡Uyaya, uyaya!
0: ¡Uyaya, uyaya!
1: ¿Tienes algo?
0: ¿Cómo es, cómo es?
1: Bueno, adiós.
0: ¡Vámonos! Baila el uyaya, uyaya, como el uyaya, uyaya. Esta no es la de Luyaya, pero bueno. Me

0: Jopi. Se escribe Jopi.
1: Vale, con Y. Ah, pues mira, vamos a echarle un vistacillo ahí a su canal de... del YouTube.
2: ¡YouTube!
1: ¡YouTube! ¡YouTube, un canal de YouTube! A ver si consigo abrir esto porque no. Algo está fallando aquí en la máquina esta.
0: Presiona hacia atrás, venga, presiona hacia atrás.
1: Ahora le echamos un vistazo a lo tuyo. Sara, Sarita, Sara, que nos ha puesto aquí mensaje. Buenos días.
3: Buenos días, gozadero.
1: Aquí. Buenos días. Buenos días, gozadero.
3: Buenos días, gozadero. Aquí está la Sarita de los chistes malos.
1: Se masca la tragedia. Llegan los chistes malos.
3: Aquí va mi chiste malo.
1: Atención, que va el chiste malo. No, pero, todavía no, que no lo ha contado todavía. Espérate que lo cuente. A ver, cómo es.
3: ¿Cómo se dice?
1: ¿Cómo se dice?
3: Buceador en japonés.
1: ¿Cómo se dice buceador en japonés? A ver, ¿cómo se dice? A ver, que me lo diga alguien, a ver. ¿Cómo se dice buceador en japonés? No lo sé. Me ha generado una duda. Algo de glu glu o algo así, no sé cómo es. A ver, no sé. A ver, ¿cómo es?
3: ¡Toco fondo!
1: ¡Toco fondo! ¡Soy fan de Toco Fondo! ¡No puede ser!
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1: Vais a tener para todo el día el tocofondo. Menos mal que yo hago snorkel, por eso no toco fondo. ¡No! ¡No!
3: ¡Despertar, su!
1: ¡Despertar, su!
3: Quiero que me pongas la canción.
1: ¡Dímelo!
3: De Baby Hello.
0: ¡Baby
3: Despertar,
0: Hello!
3: ¡Despertar, su!
0: ¿Baby Hello?
2: ¡Baby Hello!
0: ¿Cuál es la canción esa de Baby Hello?

0: Y tengo un examen.
1: ¿Hoy tiene un examen también?
0: De inglés.
1: ¿O de inglés?
2: ¿Qué canción vamos a pedir? A ver.
0: ¿Qué es lo que va a contar hoy?
1: A ver.
0: Sí.
1: Ya.
2: ¿Va a contar algo más?
1: A ver.

0: Pues nada, lo dicho, que tengáis un pedazo de cacho, de trozo de Marte y despertar suya, que ya son horas. ¡Vamos arriba! ¡Besito, besito, besito!
1: ¡Vámonos!
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3: A ver, ¿qué tengo yo por aquí? Dice, quisiera mandarle un mensaje. Mensajito para mi hija de 5 años. Digo, pues dale, dale. 61901.

0: alegría por la mañana.
1: Me llamo Ica. Quiero que me ponga la canción de la perla de la Rosalía.
0: Anda, mira.
1: Adiós, despertar.
0: ¡Zum! ¡De verdad!
1: Se la dedico a mi padre.
0: Okay.

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5: A ver qué tengo por aquí.
6: Mira. La canción del gusanito.
7: José Luis. Aquí estamos haciendo trabajo de servicio para gozar al FM. Que no se diga, ¿eh?
6: Vámonos.
7: Yo ya, después se lo voy a decir a Silvia. Me voy a tener que meter nómina, tío, ¿eh? Al final me voy a tener que meter la nómina.
6: La verdad es que sí, te lo digo en serio.
7: Un sobresueldo, aunque sea algo, el community manager, CEO, como lo queráis llamar.
6: Eso, eso.
7: Pero al final algo me voy a tener que dar, al final, ¿eh? Algo me voy a tener que dar.
6: De verdad, de verdad.
7: Nada, mira, aquí te dejo la canción del gusanito. Una canción, ¿eh?
6: Preciosa.
7: Una maravilla, Luis. Una maravilla de canción. Para cantársela a los niños chicos, ¿eh? Lo mejor.

0: Mira, me ha pasado por aquí una foto de Star Wars. Oye, estoy ahí en medio, qué pedazo de cabezón tengo, madre mía.
1: Rico gusano. Un gusanito, dos gusanitos.
0: Qué gracia la foto de Star Wars, oye. Para los que son de mi generación, para nosotros ese era el episodio 1, ¿eh? La guerra de las galaxias.
2: Mira, aquí te dejo la foto de George José Luis Simón Lucas, ¿eh? Por cierto,
0: qué arte.
2: Ayer me dejaste como las malas novias, ¿eh?
0: No.
2: Me dejaste en visto.
0: No.
2: El audio que te mandé con lo del gusanito al final no salió la antena.
0: No.
2: Me dejaste en visto.
0: No, pues sí. Es verdad, tienes razón. O sea, lo acabo de reproducir ahora, pero se me pasó por completo.
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0: Gusanito.
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2: adentro. Mi novia, siempre solicito para ti, para todo el grupo.
0: Sí.
2: Por cierto, en el grupo te he dejado un enlace para unos chistes malísimos.
0: Sí.
2: Para que si quieres se lo mandamos a Sarita, los chistes malos también.
0: Sí.
2: Venga, Solín, un saludo y un saludo a mi mujer que viene aquí al lado.
0: Venga, un saludo.
2: Para ella.
0: Va.

Ya, aquí está la canción del gusanito ese. Ay, madre del amor hermoso. ¿Cómo es posible este chuchecho? Tengo que decir una cosa: la canción dura como 40 segundos menos, incluso. Así que la he tenido que poner en.

0: uno de los que de cole, pero de los de ahora. Queda tiempo, queda un minuto para que se corte esto.
1: Buenos días, José Luis.
0: Buenos días.
1: Soy Valentina y Adriana.
0: Anda, mira.
1: Te mando un saludo.
0: Es Valentina y Adriana, las dos, ¿eh?
1: A mi madre que está trabajando.
0: Ok, ok.
1: Hola.
0: Hola.
1: Quiero que me ponga la canción de Apache Apache.
0: Apache Apache.
1: ¡Despertacho!
0: ¡Despertacho! ¡Buenos días!
2: ¡Buenos días, Gozadera!
0: ¡Buenos días!
2: Un mensaje a mi amiga Sofía.
0: ¡Hey!
2: ¡Que tenga un buen día en el cole!
0: ¡Eso es!
2: ¡Vamos con alegría!
0: ¡Sí! ¿Qué?
2: ¡Un besito para todos!
0: ¡Vale!
2: ¡Despertacho!
0: ¡Despertacho!
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2: ¡Buenos días, Pingüino!
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0: Buenos días, mi gordita. Este es un mensaje para mi niña Sofía, que tiene 5 añitos, para decirle que nos hace muy feliz todos los días, que las queremos muchísimo. Sofía Sánchez, de tercero A, de Alaurín de la Torre. Un besito de toda tu familia que te quiere con todo el alma.
1: Buenos días, José Luis. Me llamo Tiago.
2: Hola, Tiago.
1: Y mira, hoy felicito a mi madre porque hoy es su cumpleaños.
2: Anda, mira.
1: Y le quiero dar un gran beso.
2: ¿Sí?
1: Y decirle te quiero.
2: Muy bien.
1: Despertar su...
2: Despertar su... Le cantamos el cumpleaños. Feliz. A ver, por aquí, por aquí, por aquí.
3: ¡Feliz!
2: ¡Feliz!
3: ¡Te llamo!
4: José Luis, soy Santi, voy de camino al cole. Hoy tengo un examen.
2: ¿Un examen? Wow.
4: Quiero mandarle un saludito a mis amigos de Baza.
2: A ver, otro por aquí que dice: buenos días, José Luis, pon Amor y Mafia Remix de JC Reyes. Que ayer, a ver, dice, no dio tiempo. Digo, ya, no sé, no sé. Es una cosa que no dio tiempo para ponerla. A ver, voy a buscarla de todos modos, que no sé si la tengo por ahí. Venga, pon aquí, cole, con varias E. Buenos días por la mañana. Ma que cosa dice. Ha puesto cole con muchas E. Y el signo de exclamación. 619-010916 en el Telegram. Buenos días.
4: Buenos días, José Luis.
2: ¡Hola! ¿Cómo estamos?
5: Sí, buenos días. Un poquillo más y me dejan que no puedo decir nada.
6: Buenos días.
4: Buenos días.
6: Adera.
4: Esta es la adivinanza, están los chistes, pero hoy te vamos a traer un juego súper divertido.
6: Venga, un juego, juego, juego, juego.
4: Hay 3 puertas.
6: No una ni dos, 3. Venga.
4: En la primera puerta...
6: te encuentras un chalet en Torrevieja.
4: Ah, no, vale. No, no, no, no, no, o sea, no. Te encuentras... lava, lava, lava, lava. Y tú no llevas nada, para pagarla. No, no, no, no. Tú llevas nada, no llevas nada.
6: Tu cuerpo ya está.
2: Se masca la tragedia.
6: ¿Es la siguiente que hay?
4: En la puerta número 2 tenemos lobos que tienen mucha hambre.
2: Vale.
4: Y tienen muchísima hambre.
2: Que solamente han comido ensalada y yogur. Y tienen mucha hambre.
6: ¿Y en la puerta número 3?
2: Sí,
4: y en la puerta número 3.
2: Atención.
4: Muchos dinosaurios hambrientos.
2: También están ahí a base de dieta. Solo han comido ensalada y yogur.
6: ¿Por qué puerta entra?
4: Solo hay una correcta por la que puedes sobrevivir.
6: Venga, vamos a pedir antes la canción y luego te decimos la respuesta.
4: Sí,
2: vale.
4: Queremos que nos ponga la canción Columbia de Quevedo.
2: Columbia de Quevedo.
6: Y la respuesta correcta es
4: la puerta número 3. ¿Ah? Que los dinosaurios se extinguieron hace miles de años.
2: Hace mil años,
6: sí. No había nada.
2: Salvado por meteorito.
6: Todavía. Bueno, que tengáis un feliz martes.
4: ¡Sí!
6: ¡Despertar
4: su!
6: ¡Despertar su!
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0: Hola José Luis, soy Juana. Y soy de Jerez. Y ya está llegando la feria.
1: Anda, mira.
0: Y quiero que me ponga por eso una sevillana.
1: Vale, la sevillana.
0: ¡Despertar su!
1: Luego lo de la sevillana de Omar Montes.
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0: culo con caca.
1: ¡Culo con caca!
0: ¡Ve! ¡Ve! ¡Tar!
1: ¡Sú!
0: Buenos días, José Luis, soy Manuela. Tengo 5 años, voy para el cole. Voy vestida de flamenca porque la feria es mi cole. Mi caseta del cole se llama El Arenero.
1: Al Arenero.
0: Quiero la canción La canción del enano de Sevillana, Despertar su...
1: ¡Despertar
0: su! ¡Por la mañana!
1: ¡Vámonos!
2: Hola, Chocheroy.
1: Hola.
2: Soy Cayetana y voy de camino al cole.
1: Muy bien.
2: Y quiero que me pongan la canción...
1: ¡Dímelo!
2: De... ¡Culo con caca!
1: ¡Culo con caca!
2: ¡Despertar su!
1: ¡Despertar su! A ver...
3: ¡Culo con caca!
1: Venga, está aquí.
0: Soy Alto. ¿Quieres que me ponga la canción? ¡Oliver y Benji!
1: ¡Oliver y Benji!
4: ¡Despertar su!
1: ¡Despertacho! ¡Oliver, Benji! Todo eso.
0: ¡Buenos días, Tortuga Luis!
1: ¡Soy Tortuga!
0: ¡Soy Joaquín de Cura Ruega!
1: ¡Míralo!
0: Y quiero que pongan la canción de Daddy Yankee Bizarra.
1: Sí.
0: ¡Despertar su!
1: ¡Despertacho! A ver, por aquí, mira, ponéis cole y después el mensaje de voz. ¡No, es al revés! Primero el mensaje de voz y después la palabra cole.
5: Hola, José Luis, buenos días. Soy la mamá de Luna, Abril. Quiero desearos un bonito día.
1: Sí.
5: Que tengáis buen día,
1: buen
5: que os vaya muy bien el cole. Ajá. Y luego voy a recogeros. Un besito muy grande. Y para María un beso también muy grande, que le vaya muy bien el día.
1: ¡Ole! ¡Vámonos! Tantas cosas por aquí, ¿eh?
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1: A ver por aquí, dice...
12: Buenos días.
0: Buenos días, José Luis.
1: Hola.
0: Somos Chloe y Siena.
1: Mira.
0: Queremos que nos pongan la canción de cumpleaños feliz.
1: Cumpleaños feliz.
0: Porque hoy es su cumpleaños.
13: El

0: Me llamo Pedro.
1: Hola, Pedro, Pedro, Pedro, Pedro.
0: Quiero que me pongan la canción de qué.
1: ¿Qué? ¿Cómo qué?
0: De Shakira, de Sotrópolis.
1: Sotrópolis, está sonando.
0: Mua, te mando un beso, mua.
1: Ole, ay, di que sí, qué majo el chaval. A ver. ¡6190109016 en el Telegram!
2: ¡Buenos días, Xuxa Luis! ¿Somos?
1: ¡Sí!
2: ¿Y vamos?
1: Israel y Adán, me pone por aquí, de la Tania, pone...
2: ¡Al cole!
1: ¡Ale!
2: ¡Con menos ganas!
1: ¡Sí!
2: ¡Me ha costado trabajo levantarse hoy!
1: ¡Ah, que sí! ¡Me ha costado trabajo levantarse!
2: ¿Y qué canción quiere mi niña?
1: ¡A ver, qué canción!
2: Culo con caca.
1: Culo con caca.
2: Y la India, la guerrera K-Po. Y vamos a mandarle un saludito a la Tania y al Manuel,
1: ¿sí?,
2: que van para el cole.
1: ¡Ay!
2: Despertar su por la mañana.
1: ¡Vámonos!
0: ¡A la India!
1: ¡Culo con caca! Hasta aquí, venga, va.
3: Hola, José Luis, soy Iker y quiero que me pongan la canción de la morocha.
1: ¡La morocha!
3: Y despertar su por la mañana.
1: ¡Vámonos!
3: A Nicolai, a Germa y a Ariana.
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0: Son las 9.
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0: y quiero que me pongan la canción de La Morocha y me voy de excursión. ¡Despertar! ¡Chú!
1: ¡Despertazo!
2: Buenos días, José Luis, soy Víctor y voy para el cole y quiero que me ponga la canción de La Morocha. ¡Despertar!
1: ¡Repetacho! Estos son mensajes que no ha dado tiempo a ponerlo antes de las 9.
3: Buenos días, José Luis.
1: Buenos días.
3: Soy Leire y le mando un saludito a mi abuela Sonia, que está trabajando. Y ya mismo es el cumpleaños de mi papá y mío.
1: ¡Mino!
3: Y ayer fue el cumpleaños de mi abuela Carla.
1: ¿No, cuántos cumpleaños?
3: Y le mando la canción a la abuela Sonia de...
1: ¡Ahora
3: ya voy!
1: Eso me importa. ¡Buenos días!
4: ¡Buenos días, José Luis! Era para que le mandara un saludito a la Tania, al Israel y a la Dan. Que iba...
1: ¡Ah, vale! Un saludo para Israel y Adán de... Pone aquí Latania, digo, es que no es... ¿Qué es eso de Latania? Laponia, Latania. Vale. No, que le ponen... Esto de ponerle artículo a los nombres propios. ¡Ah, soy fan, soy fan! Soy fan.
4: Para el colegio. Ah. Y Alonso, sí. A ver si nos paga ya, Alonso, que estamos cinco. ¡Alonso, paga ya!
1: ¡Vámonos!
4: Que estamos esperando la recolectora sin recolectar. ¡Despertar, su!
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5: A ver, que está muy chulo el jingle, pero ya está bien, ya está ahí. ¡Vámonos! ¡Es el gallinero!
6: ¡Qué di que sí!
0: ¡El gallinero!

0: Atención, atención. Ponle atención.
1: Ponle atención.
0: Sí.
1: Está sonando el despertador.
0: Despertador.
1: Ya no queda tiempo que perder.
2: No queda tiempo.
1: Me voy de nuevo a pasarlo bien.
3: ¡Corre!
1: Un viaje largo, subo al avión.
3: ¡Vámonos!
1: Playa

0: ver, gana Melodilón.
1: Mi José, hoy quiero que pongas la canción Felina.
0: Felina.
1: Felina.
0: Vámonos con Felina.
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0: Come la canción, come.
1: No.

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1: A ver, que no se me olvide, habéis pedido esta de Amor y Mafia 34 por aquí, de J.C. Reyes y Camin. Pues nada, adelante con eso. 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Abuela, ponme el colacao.

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3: Vengamos al repaso de las ofertas laborales, las ofertas de empleo, todo lo que concierne a la página que tengo por aquí, ofertas de empleo reales y cursos en España, ¿vale? O sea, empleo y cursos Moisés y Ana, así es como se llama el blog, ¿eh? Empleo y cursos Moisés y Ana, o también en las redes sociales, el blog de Moisés y Ana. Saludamos a Moisés Iniesta, que lo tenemos por aquí. Muy buenas, ¿qué tal?
4: Buenos días, gozadera. Un martes más os traemos ofertas de empleo y cursos de diferentes puntos de España que os lo trae el blog de Moisés y Ana. Comenzamos.
3: Adelante.
4: Se busca maquinista profesional en el Poniente de Almería. Curso gratuito de auxiliar de limpieza en Roquetas de Mar, Almería. La empresa Next Seguridad busca contable, ubicada en Santa María del Águila, Almería. Se busca administrativo o administrativa de obra en empresa de Almería. Se busca operario de envasado en San Agustín, Almería. Se busca contable en Las Norias de Daza, Almería. En Cádiz y Jerez de la Frontera tienen estos cursos. Igualdad de género, en el puerto de Santa María. Marketing digital y redes sociales. Introducción a inteligencia artificial. E-commerce y venta online. Y Google Workspace y Ofimática en la nube. En la provincia de Cádiz tienes diferentes ofertas de empleo, como por ejemplo auxiliar de ayuda a domicilio, personal de refuerzo y mecánicos, mecánicas, además de cursos de formación, curso de auxiliar de montaje, curso online de capacitación y Andalucía acredita para reconocer experiencia profesional. Cursos gratuitos presenciales en Almería, que son habilidades profesionales, soft skills, gestión financiera y aplicador de productos fitosanitarios nivel básico. Otra oferta de operario obraria para obras hidráulicas en empresa de la Mojonera, Almería. En Sevilla, curso gratis, si tienes entre 18 y 35 años, experto en innovación y transformación digital. Y se va a hacer parte online, hemos dicho en Sevilla, del 7 de mayo al 23 de junio. Se busca esteticista en El Ejido, Almería. Se busca ayudante de fotógrafo y ventas en Mojácar, Almería. Se busca también personal para comida para llevar en El Ejido, Almería. Se busca responsable de finca en El Barranquete, Níjar, Almería. Curso gratuito de carretillero en Almería con plazas limitadas. Dos ofertas de empleo en Almería Capital, en el caso de sector salud y bienestar. Se busca fisioterapeuta y se busca instructor, instructora de pilates e hipopresivos. La empresa Agua Confort, ubicada en Santa María del Águila, en Almería, busca cubrir las siguientes vacantes: técnico comercial, mozo de almacén, repartidor. Para la empresa de transporte se busca repartidor en El Ejido, Almería. Se necesita camarera, camarero con experiencia en Vícar, Almería. Se necesita conductor C+E en El Ejido, Almería. Masterclass gratuita de logística y manejo de PDA en Almería Capital. Se busca comercial con francés en empresa de El Ejido, Almería. Se busca mozo en empresa de El Ejido, Almería. Se busca camarero y camarera también en El Ejido. Seguimos con Cádiz, personal para atención al público, cuidadores, cuidadoras en Afanás, ayudante de cocina, nuevas bolsas de empleo abiertas, además de cursos gratuitos y formación de operaciones menores y aplicada al trabajo, facturación en la empresa, finanzas para emprender y curso de fabricación y montaje. Se busca contable junior, bookkeeper en Politif Europa, ubicada en El Ejido, Almería. Cursos gratuitos de programación móvil en Aguadulce, Almería. Se buscan 4 personas para limpieza en San Isidro, en empresa hortofrutícola. Cursos gratis de aplicador de plaguicidas en Almería Capital. 2 ofertas de empleo de la empresa Ecoimber en La Mojonera, Almería. Se busca conductor, conductora con carnet CMSE y se busca especialista en transpaleta y carretilla. Curso gratuito en Almería, limpieza hospitalaria de instalaciones. Se va a hacer en El Ejido y Adra del 6 de mayo al 7 de junio del 2026. Se busca técnico de nóminas y relaciones laborales en Adra, Almería. Bueno, como siempre, hay más ofertas, estas son unas cuantas. Las tenéis ubicadas en empleoycursosmoisesiana.com y como siempre podéis seguir nuestras redes sociales, la red X, en LinkedIn, en Instagram, nuestra página oficial, el blog de Moisés y Ana en Facebook, y si queréis recibirla al momento cuando las difundimos, en nuestros canales de Telegram y WhatsApp. Hasta la semana que viene.
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1: Buenos días, José Luis.
2: Buenos días. ¿Cómo están?
1: ¿Qué pasa, chiquillo?
2: Aquí estamos.
1: Vámonos con el martes, ni de casa ni de embarque.
2: Esa la idea.
1: Al sol y todo. Y hace un día estupendo.
3: ¡Hace maravilla!
1: ¡Fresquito! Pero estupendo. No hay nubes, un cielo despejaete, que imagino que allí estaréis igual en el poniente.
2: Sí, tengo todos los gatitos pegados a la ventana.
1: Así que nada, José Luis, besito para ti, para mi madre, para mi pesca,
2: okay,
1: para mi marido, mi gemita y mi Paula. Que paséis todos los gozaderos un estupendo martes. Y nada, ponte esa de una pierna que respira.
2: Una pierna que respira.

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0: Venga, que nos tiene que dar tiempo. Nos sobra tiempo. Venga, tenemos ahí espacio de tiempo para saludar a Cristina. Me llamo Cristina.
1: Buenos días, Luisimo. Buenos días, también a Zara.
2: Buenos días, cortamos.
3: Buenos días, Luis.
0: Ahí está. Helicroft. Helicroft. Caminando por las calles de Andújar, rompiendo baldosas por donde camina, pisando fuerte. Yes.
3: Me ha metido el móvil en la boca dentro.
0: ¿Cómo? ¿Qué ha pasado con ese móvil?
3: Pega un puñetazo que va a llegar al mercadillo en dos momentos.
1: Pero Luía, ya llegó Mónica. ¿Qué estaría haciendo todo el día por ahí esperdugada? Que estuvo todo el día esperdugada para arriba.
3: Trabajando como una negra de criada de mi hija.
1: Sí, no. Sí.

0: me quiere gobernar.
1: Algo estuvo haciendo él porque llegó afónica sin voz. Yo no sé lo que estaría haciendo esta señora. Y ya las quitas, me voy a callar.
2: Solo lo vi que me sale el demonio y lo suelto.
3: El demonio.
2: Que no puede ser, ¿eh?
3: El demonio.
2: Mi madre, una maruja, oye una voz y se giraba, ¿qué ve?
4: ¿Qué quiere ahora?
1: Sí, mira, si no lo iba al mercadillo, porque la señora se le antojaba ir al mercadillo.
5: ¡No, que no! ¡Ay! ¡La Cristina me quiere gobernar!
6: ¡La Cristina me quiere gobernar! ¡Oye!
5: ¡Al mercadillo!
1: Y yo voy a comprar unos polvos.
4: No, ella va a va a comprar unos polvos.
1: Sí, de detergente.
5: ¡Pero mira, los polvos! ¡Compra unos polvos! ¡Va a frotar!
4: Lo compra en el Cardeña ese.
1: Cárdenas.
4: Ahora va al Mercadona por el suavizante.
5: No, pues
4: al Carrefour irá por yo qué sé.
1: Porque es que no me gustan algunas cosas de algunos sitios y yo voy a donde me gusta. Mira, el Vía Express tiene que ser Cárdenas.
3: Mal.
1: Y en el Mercadona el suavizante que me gusta.
3: Mal.
1: Que es el perfumado.
3: El perfumado ese.
1: Se acabó. No, porque no me gusta en otro lado. Que no me gusta como huele, que soy muy delicada para la olor. Así que nada, con un besito para ti. Otro de mi gozadero.
3: Se ha quedado ahí como que...
4: Besito para todos.
3: Besito para Helicroft.
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3: Bueno. Pues aquí ya le damos cierre al programa. Con esto y un bizcocho hasta mañana a las 8, como diría Patricia. Este que lo es, se da el salto del canguro. Me voy a Nostalgia a partir de las 12:30, con lo cual tengo un ratito de relax, take it easy. Quien toma las riendas de la nave del misterio es, ya sabes, la princesa de la gozadera, Silvia Abril, para hacer su ¡Actívate! Venga, sí, ahora Patricia, dilo.
8: Bueno, y con esto y un bizcocho, hasta mañana a las 8.

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0: Son las 10.
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Muy buenos días, ¿qué tal? ¿Cómo estamos? Bienvenidos aquí este martes 5 de mayo, que todavía no habíamos tenido oportunidad de escucharnos este mes, en mayo. Me despedí el día 30 y el día 1 fue festivo. Ayer lunes debería de haber estado aquí, pero claro, tuve un percance con el coche, o sea, la rueda se pinchó. Y nada, pues toda la mañana echada, ya sabéis. Pero bueno, todo bien, ya estoy con vosotros. Vamos a disfrutar como cada día de 10 a 12. Ya estoy en directo en TikTok, para el que quiera que entre por ahí, ya podéis comentar, pedir canción también. Mami, que llegó la hora. Y ya tenemos a José Andrés, que dice buenos días. Buenos días. También tenemos a Humberto. Buenos días, gozadera. Soy Humberto, aquí de La Bacar, del grupo Cream. Pues venga, saludo también. Y nuestro WhatsApp y Telegram 619-010916. Pero creo que WhatsApp no está bien, porque no hay mensaje desde ayer. Eso es imposible. Ya os digo que es imposible, porque aunque decimos que en la hora de Sibón no hay WhatsApp, solo hay Telegram, aún así hay muchísimos mensajes siempre. Y que haya desde ayer, o sea, que desde ayer no haya, es imposible. Así que ahora voy a ver qué pasa. Creo que están empezando a llegar, es que está esto un poco, ya sabéis. Sube el volumen, que es para medicina, reggaeton bien. 619-010916, Telegram, WhatsApp. Y mientras esto va recuperándose, vamos a quedarnos con musiquita. Y bueno, acabamos de subir el top, que ayer también hubo problemitas con la web, no nos dejó. Hemos subido nuevo formato. Podéis entrar en el Instagram de Gozadera y ahí podéis verlo. Y por supuesto, para votar en nuestra maravillosa web nueva, gozadera.es. Venga, lo último de Eladio Carrión Mora, impredecible.

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Venga, seguimos con Eddie Lover, esta luna. Venga, por aquí me dicen buenos días, quiero dedicar la canción de Real Guerrero de Farruko a David El Coleta de parte de su hermana Eva, que lo echo mucho de menos, que lo quiero muchísimo. Pues venga, un besito. También tenemos en TikTok a nuestro amigo Antonio Villargordo, a Raquel, hola guapa, José Andrés, que nos pide la de No me llamen de David Marley y Jay Vázquez, que dice es un tema. Venga, lo voy a buscar ahora, ¿vale?

0: Y Rafael dice, buenos días, un saludo a Víctor del Obrador, dile que a ver cuando empieza a trabajar. Bueno, pues ya es hora, ¿no? A 10 y 20.
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0: Lo último de Sech.
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0: Hombre, a mi amigo Domi. Dice, Silvia, aquí somos Lucas, Carlos y yo en Ubrique estamos ahora. Mira, anda, fíjate tú.
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0: Ahora por TikTok estáis bien, bien.
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0: Oye, que vaya bien en Ubrique. Ahí tenemos muchos oyentes.

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0: que continuamos. Estamos aquí en TikTok, Silvia Abril 6. Y hoy estamos aquí charlando de conciertos y festivales que vamos a ir este verano. Bien, bien, ya hay ganas, ¿eh? Hay ganas de veranito, ganas de conciertos. Ya sabéis, en Starlight, este verano en Marbella, vienen miles de artistas. Qué barbaridad de cartel, ¿eh?
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0: Venga, por aquí dice, saludos reina, soy Imen. ¿Podrías poner la canción de Súbeme la radio, Enrique Iglesias? Qué temazo, ¿verdad? Pues sí, te la he buscado para ponerla. Bueno, saludamos a nuestra amiga Sandra, que estamos ahí hablando de eso, que va al concierto. Bueno, el festival de reggaetón en Córdoba. Por supuesto, mi Cris está también por ahí ya. Y ha mandado audio, claro. Ya lo estaba yo esperando.
2: Buenos días, mi diosa bella, bonita, preciosa. Aquí estoy, que vengo de la otra punta del pueblo para comprar los polvos de la lavadura. Y porque me gustan los polvos de la otra punta del pueblo, ¿sabes? Sí, sí. Los vi express. Es, me tiene loca. Porque es que lo blanco se te queda blanco, no, lo siguiente, mi Silvia. Te lo digo de verdad, ¿eh? Vamos, lo mejor que hay. Y luego la suavizante en el Mercadona, que yo no uso suavizante, uso el perfumador. Tú ten en cuenta que lavas la ropa y hasta que no la vuelves a lavar no se le va el olor. Todo el mundo que te da un beso, te da un abrazo, mi Silvia, dice lo mismo.
0: Anda.
2: Uy, que le echa la ropa, que huele tan bien. Es que yo, tú sabes que yo soy para los olores muy mística.
0: Muy mística.
2: Así que nada, mi reina. Y voy a ver si hago algunos papeleos, hija mía, que tengo, que todavía estoy con lo de mi suegro.
0: Ay, Dios mío.
2: Altura, madre mía. Y tengo que ir al banco, lo que más me gusta. Así que. Y encima estoy de los nervios porque mañana voy al dentista.
0: Ay,
2: estoy muy mal, ¿eh? Hoy estoy muy mal. Hoy estoy agitada. Nada, mi reina, que un besito gigante para ti y otro para todas las gozaderas.
0: Es que cuando no tienes tú mil cosas que hacer. Oye, lo del perfumador me lo ha dicho mucha gente y fíjate que no lo he probado nunca, tengo que probarlo. Porque a mí me encanta también eso de que llegue alguien y huela a limpio, a suavizante, bueno, a, en este caso perfumador, que huela bien, ¿eh? Eso es increíble. Por aquí nos dicen dónde pueden mandar audios. 619-0109-16. Ahora si puedo lo escribo. O algo, alguien que te lo escriba. Ahora, ahora te lo escribimos, ¿vale? Mira, mi Cris ya ha estado rápida. Aarón dice, hola Abril, manda un saludo para los grandules de PVH. Pues venga, saludos, claro que sí. Hombre, ya está aquí Chema. Hola, Chema. Yo sé que Chema me va a pedir canción en breve. Anda, dice, bonita mía, pon el taxi. Venga, ese tema tiene ya también tiempecito. Bueno, yo voy a quedar con este que nos pedía nuestra amiga Ime. Súbeme la radio. Oye, un temazo, ¿eh?

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4: Venga, seguimos con más saluditos en WhatsApp y Telegram. 619-010916.
5: Hola, muy buenas. Quiero mandar un saludo para todos los alumnos de Autoescuela Oasis del Lejío. ¡Vamos! Y con alegría, ¡boom!
4: Toma ya. Un saludo. Hombre, mi Juana.
6: Buenos días.
4: Hola.
6: Buenas tardes, Silvia.
4: Bueno.
6: Buen día. Feliz martes. La cucaracha.
4: Me alegro de escucharte. Ay, déjate de cucaracha. Déjate de cucarachas que ya empezamos. Ya empezamos. Es lo único que no me gusta del buen tiempo. Lo único. Los bichos, las cucarachas, no. Muma, empezamos. Me alegro de escucharte, Juana, guapa. A ver, Chema, dice, buenos días, Silvio, un saludo para toda la familia gozadera y para Jerez, que ya mismo estamos de feria. A ver si me puedes poner Lola Índigo 50-50. Hombre, ahí no paráis en Jerez, ¿eh? ¡Qué alegría! ¡Qué bien vivimos! Aquí también ya mismo estamos de feria. Aquí en Granada, el Corpus en breve. En junio, bueno, a finales, el 30 de mayo empieza. Venga, que tenemos más saluditos. Tenemos a nuestro amigo Iván, que nos pide la canción de Omar Montes pa' que brinque, que nos anime la mañana de martes. Venga, ahora la pongo. También tenemos a nuestro amigo francés, que estoy ahí con Chris, que están hablando para jugar junto al Fortnite, ¿eh? Y Lola, por aquí, dice, buenos días, Silvia, que estoy trabajando y escuchándote. Qué alegría, vaya temazo nos pones. Oye, pues muchas gracias. Un besito, guapa. Cuando quiera, ya sabes.
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4: Si dicen por aquí, un saludo para Gaby, que está triste, que se nos va Jaime. No, bueno, ahora ponemos canciones, a ver si se anima.
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4: Mira, aquí tenemos a Francisco, que dice: la primera vez que te escribo por aquí conectado a gozadera por todos lados. Pues no sé por qué no nos escribís más. Si nos escucháis a toda hora, no hay que tener vergüenza. Bueno, pues vamos a quedarnos ya con musiquita, ¿no? Tengo ya unas cuantas peticiones. Bueno, no sé si es que... Ya, francés, sé que eres francés. Lo iba a decir, pero me he liado a otra cosa. Yo es que empiezo, abro 5 ventanas aquí y me lío. Pero sé que eres tú, sé que eres francés. Ya me dices cómo prefieres que te llame. Porque aquí en TikTok pone francés y aquí pues Francisco, Francis, pues Francis, me parece bien Francis. Mejor. Buenos días, un saludo a mi hermano Moisés, mi amigo José, que dice no sabe dónde meterse. Pone una canción de reggaetón antiguo, gracias. Eso siempre, ¿eh? Reggaetón antiguo no puede faltar nunca. También por aquí nos dice, hola, me encantaría mandarle un mensaje a Sael, Zamán de Lebrija, que es el amor de mi vida, por favor. Claro que sí. Venga, pues vamos a quedarnos ya. No, esa no. Omar Montes y Lucho, pa' que brinque.

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0: Pala Seca. Oye, que me encanta este temazo de Maluma, Ryan Castro. Y venga, vamos a seguir nosotros, que tengo aquí saluditos acumulados en WhatsApp y Telegram. 619-010916.
1: Vale, Silvia, le mando saludos para mi amigo Dani, que se ha cambiado de empresa.
0: Bueno, pues que le vaya bien. Buenos días, Silvia, un saludo a mi compañero Dani. Y por si me podías poner Revolu de RUFV, feliz martes. Venga, feliz martes. Hombre, mi amiga Maribel dice: buenos días, Super Silvia, ponle a la abuela Encarna la canción esa de la madre. Dice: nunca me acuerdo cómo se llama, saludos. Sí, la de Lenier. Lenier, ¿cómo te pago? Por supuesto, me encanta, es preciosa. Un besito, guapa. Hola, soy Ana de Cartagena. Mandar un saludo, me gustaría a mi marido Gaspar, a su compañero de, dice, y a su compañero, y a su compañero de aislamiento de desmontable. Me gustaría que pusiera la canción de nueva de Big Lloyd. Pues no la tengo localizada, voy y ahora la busco, ¿vale? Y ya sabéis, estamos también en TikTok, Silvia Abril 6. Ahí también podéis saludar, pedir cancioncita, como lo habéis hecho. Ahora lunes a viernes de 10 a 2 en Gozalera. 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Y seguimos. Que me encanta esta. La graciosa, ¿eh? Quevedo, Elvis Crespo. Ella ya. Ella ya, ella ya. Qué buen rollo de veranito ya fresquito ahí en la playita.
2: El baile, sí, el chiquillo, el caprichoso.

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0: sé que se les hace imposible hacer música como esta. 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
1: Son las 11.
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1: Venga, seguimos, que tengo saludos esperando, como el de nuestro amigo Iván. Buenos días, Silvia. Saludo a los cuñados Mudanza Carreño. Un beso grande. Un besito. También tenemos a nuestra amiga... No sé si digo bien el nombre. Imen. Tú ya me dices. No sé si en el audio lo dices. Si no, me lo dices, ¿vale? De lunes a
2: viernes. Buenos días, mi granaíno y mi granaína. Mi nombre es Imen. Saludaros a todos y bueno, pues a mi familia, los que me estéis escuchando, que me conozcáis. Desearos una buena mañana, una feliz mañana. Espero que esté yendo todo muy bien. Y dedicaros la canción de Motívate, de Dani Romero, para que os motivéis un poquillo. Venga, vámonos.
1: Entonces eres granaína, eres paisana, Imen, qué bien. Un besito, guapa. A ver, por aquí ya está nuestro amigo Fori, también en TikTok. También tenemos a Espe, que dice: un saludo para Vicente, que está trabajando en la obra y que lo quiero mucho, que es mi hermano. Dice Fori: ayer alguna hicieron rabona y nos dejaron tirados. Sí, lo he contado antes, pero como ha llegado tarde, amigo Fori, ayer, aparte, lo subí a Instagram. La gente que no me sigue a Instagram, pues no se entera de esas cosas. Ayer fui a las 9 de la mañana, iba con mi niño. A ver, lo vi, para entonces no te metas conmigo. Fui a las 9 a llevar al niño y tenía la rueda pinchada. ¿Y qué pasó? Pues claro, tuve que llevarlo al taller y como allí es sin cita, es tal cual llega, pues estuve media mañanita allí. No te suelto. Allí sentada viendo cómo le cambiaba la rueda. Bueno, la rueda no, el pinchazo, obviamente. Dice Fori, eso no son las excusas, desde allí se emite. Oye, pues sí, hombre, un TikTok podía haber hecho. TikTok hubiera podido perfectamente hacer, ¿sí? Hay que ver, no me perdonáis una, ¿eh? Mira que yo no falto nunca. Para que yo falte, tiene que ser fuerza mayor.

Por aquí Fori en TikTok está, pero me ha escrito en Telegram. Dice, buenas Silvia, espero que descansar este puente. Saludito a mi gordito y a mi guarnido. Pues sí, he estado de cruce 2 días. A gustito, no he estado mal, la verdad. Dice Lourdes, al final es que te echamos de menos. Y yo también os echo de menos. A mí me encanta hacer programa. A mí me duele en el alma faltar. Yo estoy deseando estar aquí con vosotros. Ya sabéis, si yo no hago programa es por fuerza mayor. Sí, nuestra amiga Imen que nos pedía la de Motívate de Dani Romero. Sí, la voy a buscar y la pongo, claro que sí. No te suelto, no. Venga, aquí la tienes. Para la paisana. Dani Romero. Dice Fori, ya nos debes 2 programas. Ostras, pues sí, ¿eh? Lo tengo complicado, ¿eh? Se me va acumulando.

Venga, por aquí tenemos a José Manuel. Dice, buenos días, Silvia, dile algo a Fori que me dejó tirado en la romería, a su amigo el gordito. Ay, Fori, de lo que me he enterado por aquí, ¿qué ha pasado? ¿Qué pasó? ¿Le dejaste a tu amigo tirado? ¿Por qué? ¿Mumá, mumá?

0: Y pone cara. ¿Qué cara pone? ¿Fori? Ahora me cuentas, venga, ahora me cuentas. Me voy a quedar con el temazo que tengo ahora en bucle.
1: ¿Cómo estás?
0: Te entiendo remix, ahora junto a Maisa, Fade y Maluma, por favor. No por nada, la parte de Fade es mi favorita.

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2: Pues ya vamos a por la última media horita de este día de hoy, martes, que pasa el tiempo volando. Venga, me voy a TikTok, tengo saludito de nuestro amigo Jorge. Dice, hola Silvia, un saludo desde Chiclana. Hoy toca visitar el hospital de nuevo, pero bueno, ahí vamos, a por el martes, guapa. Venga, ánimo, Jorge. Un saludo, un besito. También tenemos a nuestro amigo Agaponi aquí en TikTok. ¿Qué tal, amigo? ¿Cómo estamos?
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2: Y por supuesto su video saludo en Telegram, no puede faltar.
4: Buenos días, Silvia. Por aquí el Agaponi de Sina. Pues nada, ¿qué decir, tía? Lo de siempre. Y yo, Agaponi, te excuso una gozadera. Ves y me saluda mañana, el próximo día.
2: Nada.
4: Y nadie se acuerda de Agaponi. Pues tú sabes qué, que no voy a saludar a ninguno de esos capos. Hoy voy a saludar a mi mujer, que va en el coche, con mi suegra preferida. Y ponle a mi mujer la de Danza Kuduro. Y a mi suegra, pues, ponle el Fari mismo, que a ella le gusta.
2: Oye, el Fari.
4: Venga, hasta luego.
2: Me ha encantado cuando me ha pedido el Fari la cara que ha puesto de sí, el Fari.
3: ¡Tú al oído!
2: Qué arte, Agaponi.
3: Ahora lunes a viernes de 10 a 12 en Gozale.
2: Imagina que pongo el Fari y alguien de repente pone la radio justo en ese momento. Y dice, oh, han cambiado la emisora, está ya no Gozadera, está sonando el Fari.
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2: Un saludo para mi amigo Andrés y Joaquín, los Saragatos, que los hermanos, dice, los hermanos ni hablan hoy. Bueno, estarán muy liados, ¿no? Dice Agaponi que el Torito Bravo. Oye, sí, temazo total.
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2: Hombre, que tengo un saludito, no os podéis creer. Por primera vez de nuestra amiga Abuela Encarna. Ya sabéis que Maribel siempre la saluda, pero hoy se ha animado. Y además la primera vez que nos escribe y no es escrito, es audio, eso mejor aún. A ver qué nos dice.
5: Hola Silvia, buenos días. Soy la Abuela Encarna.
2: ¿Qué tal?
5: Quiero saludar a toda mi familia, a mi hijo, su maravilloso primero.
2: Y hace aire.
5: Le digo que estoy muy curiosa de sería la letra de esta canción. Que la vida nos da unos golpes muy duros, pero hay que levantarse todos los días y seguir luchando.
2: Eso.
5: A todas las personas que luchamos con cáncer y a todas las personas que la vida nos da, nos pone una piedra muy grande por el delante. Tenemos que luchar e intentar de brincarla. Pues, si podéis me poner la canción de Venus Real, no se acaba. Un saludo, Silvia, y que tengáis buen día.
2: Ole ahí, venga, ánimo, guapa, un besito, me alegro mucho de escucharte, ponerte voz. Te voy a poner ahora la que te ha dedicado Maribel y ahora mientras voy buscando la que has pedido tú, ¿vale? Tenemos por aquí en Telegram nuestra amiga Anónima, que nos escribe siempre en TikTok. Dice, soy de Lorca, un saludo para ti, todo el mundo, un abrazo, guapa. Y que ponga la canción que tú quieras dedicado a todo el mundo. Gracias, venga, un besito, guapa. Vamos a quedarnos ya con esta bonita canción de Lenier, ¿Cómo te pago?

0: Pues vuelvo ya porque de repente me he encontrado con un montón de saludos. Como siempre, lo hacéis a última hora, cuando ya queda poquito, pero bueno, aún da tiempo. Buenos días, un saludo a mi jefe Francisco, a ver si saludándolo no me quita más dinero para su olivo. Vaya tela, ¿eh? Venga, saludo. Hola, bueno, le voy a mandar de mi parte un saludo a mi amigo Dani de la Mercedes. La canción de Guantánamo de Yapi. Muchas gracias y que tengan buena mañana. Venga, buen día. Buenos días, Silvia, desde Jerez de la Frontera. Ya mismo empieza la Feria del Caballo. Aquí estamos limpiando mi compañera y yo. Besitos. Pues sí, eso me han dicho, que ya mismo empezáis la feria. Allí no paráis, ¿eh? Muy bien, Cazay, a disfrutar. Buenas, Silvia, un saludo a mi amigo Enrique El Bujarra, su padrino Juan Guzmán, que están con los Agapornis. Venga, un saludito, Andrés.
1: Go. Buenos días, Silvi, soy Robert. ¿Qué dices? Pues nada, aquí estamos, que vamos a tomar un cafelito y acabo de escuchar a la abuelica y digo, oh my god.
0: Anda.
1: No me lo puedo creer.
0: Fíjate tú.
1: Así que nada, que sabe que tiene todo nuestro apoyo y tiene más fuerza que 18 juntos a la vez.
0: Eso.
1: Así que le deseo que tenga un buen día. Y que cuando la vuelva a ver le voy a dar un pedazo de mega de abrazo que se va a enterar. Bueno, venga. Que tengáis buen día.
0: Buen día, me alegro escucharte. Y mira, aquí Agapone dice, saluda a Ani, la gata. Dice que así le dicen a mi suegra. Venga, claro. Chema, mira, te he leído la mente. Porque ya le estaba dando a la siguiente canción, la de Lola Indigo, pero es que esa que me habías pedido no la encontraba. Por eso ha sido. No sé por qué, estaba por aquí, pero no, al darle doble clic para reproducirla me decía que no. No sé por qué, la verdad. Ya sabéis que aquí a veces el ordenador, los duendes de la radio hacen cositas. Pero venga, yo tengo la cabeza más dura. Yo le puedo al ordenador. Tardo, pero puedo. Venga, para ti, Chema. Él se lo apagó. Kenia y Lola Índigo.

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0: Venga, que tengo saluditos
1: a mi vocablo,
0: aquí acumulados y a ver si me da tiempo, que si no ya mismo nos vamos. Dice Maribel: Silvia, mándale un súper saludo a Robert, que nos ha sorprendido hoy. Que sepa que lo queremos un montón.
1: Así que mala.
0: Pues claro, aquí tenemos a los mejores en Gozadera, ¿eh? Un besito.
1: Me tienes escupiendo, ver.
0: Tenemos a Jesúsinho en TikTok, que dice: no sabía que una rubia podía llenar tanto. Muchas gracias por hacerme las mañanas más buenas. Llevo repartiendo 2 meses en Tisa y te escucho todas las mañanas. Oye, pues muchísimas gracias. Un saludo. También tenemos a Javi, que me preguntaba que cómo había ido las cruces. Sí, muy bien. Genial, hay que disfrutar siempre que se pueda, ¿verdad? Y mi querido José, mi gaditano, hoy ha llegado tarde, ¿eh?
1: Con el diablo residente.
2: Buenas tardes, Silvia, ¿cómo estamos hoy?
0: Hombre, ¿qué pasa?
2: Hoy no se te habrá caído ningún tornillo ni nada, ¿no? Chica, la ruina del Cupra, ay, ay, ay.
0: Si yo te contara.
2: Pues bueno, manda un saludito por ahí a mi mujer y a mis niños. Un saludito por ahí a mis compadres de Ignacio Perenrota, Javier Pérez, Javier Rizo y el Celu. Y al grupazo a la 100%, ya tío, que no me puedo olvidar. Y a ver si aparece la mala hierba, que estoy aburrido, que no la escucho, hace tiempo que no la escucho. ¿Dónde está metida? Esa con el plomillazo que tiene, que se levanta temprano porque sí. Esa está perdida por ahí. Hierba, anúnciate.
0: Estaba esta mañana, ha venido, pero está liada de papeleos y demás, por eso está un poco desaparecida, pobrecilla, que no para. No sé si te habrá escuchado. Si te escucha, pues que te conteste ella, yo no voy a decir nada. Yo estoy aquí en medio, yo no opino. Un saludo, mi amigo gaditano. Venga, vamos a quedarnos con Dos Lunas, Manuel Turizo.

0: Silvia, pero si la hierba tiene menos papel que Guita, ¿no? ¿Dónde va, hierba?
1: Qué malo mi gaditano. Venga, vamos a quedarnos con Yapi Guantánamo, que nos pedía nuestro amigo por aquí en WhatsApp. Antonio, te tengo aquí fichado, pero me tenéis que decir los nombres. ¿Y de dónde sois? Venga, vamos a disfrutarla. Y que nos vamos después de esta, ¿eh?

Bueno, ya sí que sí, vamos a ir despidiéndonos. Aquí dice, buena gozadera, un saludo a mi mujer Tere, que va escuchándote en el coche nuevo y va asustada. Bueno, va asustada por el coche, no será por mí, ¿no? Venga, no pasa nada, es que es normal, un coche nuevo da respeto. No quiere hacerle nada, que no le dé ni el aire. Dice, pues nos vamos. Lo último de Sky, Chris y Maluma, que HP Piñata. Y con esta canción nos despedimos hasta mañana. Mañana a las 10. Estoy aquí si no pasa nada, ¿no? Que si no ya estará Fori para recordármelo. Me está apuntando las horas que debo ya. Pues como siempre, un placer. SilviaBill6 en TikTok y en Instagram. Gozadera FM, que ya hemos subido el top 30, y a votar en la web gozadera.es. Y mañana nos escuchamos. A portarse bien. Chao, chao.

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0: Son las 12.
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en el Telegram también, en el 619-010916. Ya sabes que este es el número que tienes que guardar, 619-010916. Guárdate ese número para pedir tus canciones favoritas, dedicársela a esa personita que tantas ganas tienes de dedicársela, o, por ejemplo, a tu jefe si estás buscando un aumento de sueldo. También puede ser, claro que sí. Lo dicho, los saludos de Fran Higuero. Todo un placer acompañarte en esta mañana de martes. Hola, hola.

0: Año 2005. Ellos son Héctor y Tito con este Felina, canción que nos veían a través del 619-0109-16. Nuestra amiga Anda la Diadema Caramelo de Limón. Anda, que yo también tengo hoy la lengua buena, ¿sabes? Entre la alergia y eso, oye.
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1: El mambo de Kiko Rivera sonando aquí en Gozadera. Y nos vamos a nuestro WhatsApp, el 619-010916. Por ahí tenemos a la abuela Encarna. A ver qué nos dice. Hola.
2: Bueno, Silvia, te vuelvo a llamar.
1: Bueno, Silvia.
2: Me lo he pensado muchas veces, soy un poquito corta y no...
1: No, hombre, tampoco eso.
2: Tampoco eso me da muy bien esto de...
1: A ver.
2: Le mandan mensajes. Bueno, soy la abuela Encarna. Quiero mandarle un saludo a Robert.
1: Un saludito.
2: Que es un crash, una gran persona, un gran chico. Y nada, que lo queremos mucho. La abuela Encarna lo quiere muchísimo. Todos lo queremos. Y ponle una canción para chico joven.
1: Venga.
2: Que tú veas que le va a gustar. Bueno, un saludo.
1: Otro para ti. Verdad que si fuese Silvia me ha cambiado un poco la voz en esta hora. Pero oye, un saludito muy fuerte a la abuela Encarna. Y también al chico que ha mandado el saludo, que ya ni me acuerdo el nombre, madre mía. Estamos ya como el día, estamos ya como el Marta, ¿eh? Pues mira, esto seguro que...

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minutos para llegar a la una de la tarde. Estás en Gozadera en esta mañana de martes, ya 5 de mayo. ¿Cómo pasa el tiempo? Yo me acuerdo todavía el primer día que empezamos juntos aquí en la radio, ya hace unos pocos de meses, Seguimos aquí en la radio, ya sabes. Interactúa conmigo a través de nuestro Telegram y nuestro WhatsApp en el 619-010916. Ese es el número que tienes que apuntar. Y yo te voy a ir leyendo. Vamos a mandar un saludito también a nuestro amigo Ismael desde Cádiz, que nos pedía algo de JC Reyes. En nada te lo pongo, pero antes llega lo último de Quevedo, la canción que le pone el título a su último álbum, El Baifo.

A través de nuestro WhatsApp anónimo nos dice: hola, quiero mandar un saludo a mi ex que hemos vuelto a hablar. Bueno, oye, espero, de verdad, te deseo lo mejor, y si no, pues bueno,

0: Este es el tatami de JC Reyes, sonando aquí en Gozadera. Vamos a mandar también un saludo a Isidro, que está por ahí al otro lado de la radio con el camión, que dice que hoy está un poco hasta lo que viene a ser. Pues eso, que le cuelga, vaya. Ya sabes que tú también puedes mandarme tu mensajito a través del 619-010916, como ha hecho también nuestra amiga Laura desde el puerto, que está ahí escuchándome junto a una amiga. Pues oye, un saludito para ellas también. Y nos pedían algo de Loco Playa.
1: Esa carita que me llevas.
0: Pues seguro que estos

Buenas, podrías mandar un saludo a DJ Menéndez, que llevamos toda la mañana en la furgoneta preparando la fiesta del finde, y así me lo animáis, que vaya horas conduciendo lleva. Dice que le encanta Buenafuente, no, De la Fuente.

llevo un rato riéndome con lo de, con lo de Buenafuente. Ay, esto de la dislexia, que mal lo llevo. Me pelea de la Fuente. Remix que ha hecho nuestro compañero y amigo Quique Rodríguez de Se Me Pelea. Sonaba aquí en Gozadera para animar esta mañana de martes. Ahora llega Rusowski. Viajamos hasta Malibu, venga.

verdad que yo soy un simple mensajero. Hola, Fran, soy el Chapas de la Zubia. Quería mandarle un besazo a mis dos novias, Blanca y Adela. Y quería dedicarle esta canción que está sonando de Rusowski. Que también quería mandarle un saludo a su colega Ferran Samper, que también es el percusionista de esta gente. Oye, no me iba a quedar con el saludo ahí.

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0: Es la una.
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Una canción que a mí personalmente me recuerda mucho al verano. En concreto al verano del año 2024, 23 prácticamente. ¿Cómo pasa el tiempo, eh? Esta es frase ya de persona que va teniendo una edad. Sobrepasando la una de la tarde, estamos aquí en Gozadera. Una horita que me queda por delante contigo con muchos temazos que vamos a compartir. Y ahora llega un recuerdo que marcó a toda una generación.

es lo más nuevo de María Becerra, sonando aquí en Gozadera. Este que ganas de comerte. Una frase muy apropiada para el mediodía y más cuando ya uno tiene hambre, llega el olor a comida, uno está pensando en qué comer. Y la verdad que no tiene sentido el hambre que yo también tengo, como tampoco tiene sentido lo que

una canción que se ha ido viral en estos días, en estas semanas. La colaboración de Quevedo y Nueva Línea, Al Golpito, sonando aquí en Gozadera. Desde luego que una de las canciones que van a ser las canciones de este verano.

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0: este exclusivo.
1: La maravilla.
0: Estás en Gozadera. En este martes, los saludos desde quien te habla, Fran Higuero. Si te acabas de incorporar, bienvenido, bienvenida. Vamos a pasar un buen mediodía juntos.
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0: Y vaya si lo vamos a pasar bien con recuerdos como este de Héctor el Father y Wisin y Yandel. Lo has escuchado y lo conoces.

Bueno, yo con esto ya me voy a ir despidiendo de ti. Ya se va acabando nuestro tiempo juntos en este martes. Vamos a hacer el último subidón y ya te dejo con más temazos aquí en la radio en Gozadera. Los saludos de Fran Higuero. Ha sido todo un placer acompañarte en esta mañana de martes, como siempre. Nos escuchamos la semana que viene aquí en la radio. Te quedas con mucho más aquí.

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5: Son las dos.
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0: meten mano. ¿Quiénes son los que comandan una nueva generación? La Liga Multiplatino, Bad Bunny, Davey, Omar Kors. Tú sabes, los ídolos tuyos. Seguramente te estás preguntando cómo lo hacen. Tienen que apretar.
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0: Son las 4.
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0: Son las 6.
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0: Son las 7.
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0: Son las 8.
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2: Son las 9.
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1: Son las 10.
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0: Son las 12.
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0: Son las 2.
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